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2: No se trata solo de quitarte algo, se trata de ponerte algo. 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

0: Lugar solitario.
1: Estoy aquí.
0: Lugar de cambio.
1: Sigo.
0: Lugar de aflicción. De transformación.
1: Para bien.
0: Lugar de sed.
1: Sí.
0: Lugar de fe.
1: Fe.
0: Lugar de experiencia.
1: Sí.
0: De resiliencia.
1: Vamos.
0: Lugar del débil. Lugar del fuerte.
1: Soy yo.
0: Lugar de vida.
2: Lugar de muerte.
0: Cuando me enfrenté a lo que temía, me di cuenta.

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1: Los padres deben procurar buscar ambientes adecuados para dialogar con sus hijos, disponer de tiempo, privacidad y un lugar donde ellos se sientan cómodos para expresar sus opiniones y preocupaciones. Debemos aprovechar los momentos casuales para tener breves conversaciones o intercambio de información. Son las vivencias cotidianas los mejores escenarios para dialogar con nuestros hijos. Estemos atentos a escuchar sus inquietudes sobre temas importantes y enseñemos valores, ideales y hábitos a través de ejemplos que encontremos en el día a día. Una buena comunicación genera confianza, cercanía, respeto y armonía. La conexión íntima con nuestros hijos nos ayudará a educarlos y guiarlos de una forma más sana y positiva. Le habla Sixto Porras de Enfoque a la Familia.
2: Visite enfoquealafamilia.com.

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2: No se trata solo de quitarte algo, se trata de ponerte algo. 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

Loami Vido y Luigi López presentan el sencillo Más de ti. Este tema fue producido por el reconocido productor Yamil de la Cruz. La canción funde el ritmo pop latino contemporáneo con un mensaje de gratitud. Este tema, compuesto por Vido, invita a los oyentes a una relación más cercana con Dios. Esperamos este canto te anime a reconocer que todo lo que tienes proviene de Dios y te inspire a acercarte aún más a Él. Si aún no le conoces, no esperes más y acércate a Cristo hoy mismo. Te dejamos con Loami Vido y Luigi López y su poderoso tema Más de ti en Radio Madrid.

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3: Los padres deben procurar buscar ambientes adecuados para dialogar con sus hijos, disponer de tiempo, privacidad y un lugar donde ellos se sientan cómodos para expresar sus opiniones y preocupaciones. Debemos aprovechar los momentos casuales para tener breves conversaciones o intercambio de información. Son las vivencias cotidianas los mejores escenarios para dialogar con nuestros hijos. 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Una buena comunicación genera confianza, cercanía, respeto y armonía. La conexión íntima con nuestros hijos nos ayudará a educarlos y guiarlos de una forma más sana y positiva. Le habla Sixto Porras de Enfoque a la Familia.
4: Visite enfoquealafamilia.com.
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cristianos que te dejaron en visto necesitando un hermano. Y un hombro donde llorar y un abrazo para seguir. Y un texto para recordar que él murió para vivir. El que aún exclama, aunque de piedad se te disfracen, perdónalos, que no saben lo que hacen.

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1: Música urbana, influencias gospel y una oración hecha canción. Harold Velázquez presenta I Want to Be Like You, un recordatorio de que la verdadera transformación comienza cuando buscamos el corazón de Dios. I Want to Be Like You, de Harold Velázquez, en Radio Moody.

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Linaje Escogido une la música urbana, la plena puertorriqueña y el inconfundible 4 en Viene Alegría, un sencillo que celebra promesas bíblicas llenas de esperanza. Este canto nace de un instante cotidiano cuando Joan González, integrante del dúo, atravesaba un capítulo de ansiedad. En medio de ese proceso, una conversación sencilla le hizo recordar la verdad que trajo claridad y renovó su perspectiva. Desde la oscuridad siempre llega un nuevo amanecer. Si estás enfrentando pruebas o dificultades, no olvides que con Cristo puedes volver a enfrentar la vida con otra perspectiva e incluso con alegría. Te dejamos con Linaje Escogido y su más reciente tema, Viene Alegría, en Radio Moody.

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7: Los padres deben procurar buscar ambientes adecuados para dialogar con sus hijos, disponer de tiempo, privacidad y un lugar donde ellos se sientan cómodos para expresar sus opiniones y preocupaciones. 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Le habla Sixto Porras de Enfoque a la Familia.
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10: El cantante y compositor español Quique Pavón presenta su sencillo Segundas Partes de su más reciente álbum Reverdece, al cual se le une Gilberto Daza. Este tema es una fusión de pop latino y vallenato. El canto nos recuerda que no importa lo que hayamos pasado o sufrido, con Dios hay segundas oportunidades y con ellas nueva esperanza gracias a su misericordia. Esperamos este canto alegre te anime y ayude a no afanarte, sino a descansar en el cuidado que Dios te quiere dar. Te dejamos con Quique Pavón junto con Gilberto Daza y su alegre tema, Segundas Partes, aquí en Radio Moody.

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3: Omar Rodríguez presenta Roca Firme, un nuevo sencillo grabado en vivo, que recuerda una verdad esencial para la vida cristiana. La fidelidad de Dios permanece inalterable, aun cuando las circunstancias cambian. A través de una propuesta de adoración congregacional, la canción invita a descansar en Cristo como el fundamento seguro sobre el cual permanece la esperanza. Este lanzamiento formará parte del álbum en vivo Cordero, que pronto se estrenará. Esperamos que tú también puedas encontrar refugio y descanso en Cristo hoy. Te dejamos ahora con Omar Rodríguez y su más reciente sencillo, Roca Firme, en Radio Moody.

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2: No se trata solo de quitarte algo, se trata de ponerte algo. 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
3: Los padres deben procurar buscar ambientes adecuados para dialogar con sus hijos, disponer de tiempo, privacidad y un lugar donde ellos se sientan cómodos para expresar sus opiniones y preocupaciones. Debemos aprovechar los momentos casuales para tener breves conversaciones o intercambio de información. Son las vivencias cotidianas los mejores escenarios para dialogar con nuestros hijos. 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Una buena comunicación genera confianza, cercanía, respeto y armonía. La conexión íntima con nuestros hijos nos ayudará a educarlos y guiarlos de una forma más sana y positiva. Le habla Sixto Porras de Enfoque a la Familia.
4: Visite enfoquealafamilia.com.
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3: Julieta pasó el primer año de su vida en un orfanato en Guatemala, pero su vida cambió para siempre, ya que hace 9 años nuestros amigos viajaron un largo camino y pagaron un alto precio para hacerla parte de su familia, nunca más una huérfana. 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
2: No se trata solo de quitarte algo, se trata de ponerte algo. Algunas personas vienen a Cristo y lo que escuchan es no, no, no, no hagas esto, no hagas esto, no hagas esto, malo, malo, malo. Y todo lo que saben es lo que no deben hacer, pero no saben nada sobre lo que sí deben hacer. 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
3: Los padres deben procurar buscar ambientes adecuados para dialogar con sus hijos, disponer de tiempo, privacidad y un lugar donde ellos se sientan cómodos para expresar sus opiniones y preocupaciones. Debemos aprovechar los momentos casuales para tener breves conversaciones o intercambio de información. Son las vivencias cotidianas los mejores escenarios para dialogar con nuestros hijos. 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Una buena comunicación genera confianza, cercanía, respeto y armonía. La conexión íntima con nuestros hijos nos ayudará a educarlos y guiarlos de una forma más sana y positiva. Le habla Sixto Porras de Enfoque a la Familia.
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2: No se trata solo de quitarte algo, se trata de ponerte algo. Algunas personas vienen a Cristo y lo que escuchan es no, no, no, no hagas esto, no hagas esto, no hagas esto, malo, malo, malo. Y todo lo que saben es lo que no deben hacer, pero no saben nada sobre lo que sí deben hacer. Entonces, ¿eres cristiano? Sí. ¿Y eso qué significa? Bueno, no debo mentir, no debo emborracharme, no debo cometer adulterio. Espera, espera, espera, un momento. Pero, ¿qué debes hacer entonces? Ir a la iglesia. Espera un momento. Hay algo más que eso. No se trata solo de quitarte algo. Se trata de ponerte algo.
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puertas del Hades no prevalecerán. 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
4: El dueto de adoración Ecos presenta El Amado de mi Alma, un nuevo sencillo interpretado por Julia Richards junto a Lawson Melgar. La canción fue grabada en vivo como un tema de adoración contemporánea enriquecido por sonidos nostálgicos y melodías clásicas. La interpretación transmite cercanía y paz, creando un espacio en el cual el mensaje ocupa el centro de la experiencia musical. Esperamos este canto te anime a recordar que lo que más necesitas es un encuentro personal con Jesús. Si aún no le conoces, no esperes más y búscale hoy mismo. Te dejamos con Ecos junto con Lawson Melgar y su más reciente tema, El Amado de mi Alma, en Radio Moody.

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3: Los padres deben procurar buscar ambientes adecuados para dialogar con sus hijos, disponer de tiempo, privacidad y un lugar donde ellos se sientan cómodos para expresar sus opiniones y preocupaciones. 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Le habla Sixto Porras de Enfoque a la Familia.
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1: 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Un canto de fe y esperanza que nos recuerda que no hay nada imposible para Jesús. Dios de Milagros, en vivo desde México, en Radio Moody.

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1: Música urbana, influencias gospel y una oración hecha canción. Harold Velázquez presenta I Want to Be Like You, un recordatorio de que la verdadera transformación comienza cuando buscamos el corazón de Dios. I Want to Be Like You, de Harold Velázquez, en Radio Moody.

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7: La cantante argentina Kiara Solange entra a la escena musical con su tema Gloria, un poderoso canto que fusiona gospel, adoración contemporánea y pop, inspirado en la exaltación de Jesucristo como Rey y Salvador. Musicalmente, la propuesta integra el gospel y el worship pop, generando el sonido que sostiene el tema. Este canto retrata el acto de redención como centro del mensaje, una declaración que expone el sacrificio de Jesús como expresión máxima de amor. Te dejamos con Kiara Solange y su más reciente sencillo, Gloria, en Radio Moody.

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Omar Rodríguez presenta Roca Firme, un nuevo sencillo grabado en vivo, que recuerda una verdad esencial para la vida cristiana. La fidelidad de Dios permanece inalterable, aun cuando las circunstancias cambian. A través de una propuesta de adoración congregacional, la canción invita a descansar en Cristo como el fundamento seguro sobre el cual permanece la esperanza. Este lanzamiento formará parte del álbum en vivo Cordero, que pronto se estrenará. Esperamos que tú también puedas encontrar refugio y descanso en Cristo hoy. Te dejamos ahora con Omar Rodríguez y su más reciente sencillo, Roca Firme, en Radio Moody.

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3: Oasis Ministry, en colaboración con Madiel Lara, presentan su sencillo Agradecido, una canción que invita a reconocer las bendiciones recibidas y a expresar gratitud a Dios en todo momento. Agradecido surge como un himno de alabanza que recuerda la importancia de valorar cada día, reconocer la presencia de Dios en la vida y ser agradecidos por los momentos buenos, al igual que por los desafíos. Con una propuesta musical llena de ritmo y alegría, ambos artistas logran transmitir un sentimiento de gratitud que esperamos puedas compartir tú también. Te dejamos con Oasis Ministry junto con Madiel Lara y su más reciente sencillo Agradecido en Radio Moody.

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7: Los padres deben procurar buscar ambientes adecuados para dialogar con sus hijos. 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Le habla Sixto Porras de Enfoque a la Familia.
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2: Julieta pasó el primer año de su vida en un orfanato en Guatemala, pero su vida cambió para siempre, ya que hace 9 años nuestros amigos viajaron un largo camino y pagaron un alto precio para hacerla parte de su familia, nunca más una huérfana. Como yo, porque Jesús, el Hijo de Dios, recorrió un largo camino y pagó un alto precio para que tú y yo formáramos parte de la familia de Dios. Cuando éramos huérfanos espirituales, lejos del Padre, Jesús pagó el precio con su vida. Se entregó gratuitamente por mi pecado en ese Viernes Santo. 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
4: No se trata solo de quitarte algo, se trata de ponerte algo. Algunas personas vienen a Cristo y lo que escuchan es no, no, no, no hagas esto, no hagas esto, no hagas esto, malo, malo, malo. Y todo lo que saben es lo que no deben hacer, pero no saben nada sobre lo que sí deben hacer. Entonces, ¿eres cristiano? Sí. ¿Y eso qué significa? 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Espera, espera, espera, un momento. 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Ir a la iglesia. Espera un momento. 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Se trata de ponerte algo.
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1: Dice, cúbreme.

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El cantante y compositor español Quique Pavón presenta su sencillo Segundas Partes de su más reciente álbum Reverdece, al cual se le une Gilberto Daza. Este tema es una fusión de pop latino y vallenato. El canto nos recuerda que no importa lo que hayamos pasado o sufrido, con Dios hay segundas oportunidades y con ellas nueva esperanza gracias a su misericordia. Esperamos este canto alegre te anime y ayude a no afanarte, sino a descansar en el cuidado que Dios te quiere dar. Te dejamos con Quique Pavón junto con Gilberto Daza y su alegre tema, Segundas Partes, aquí en Radio Moody.

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